0: Pasión a la sangre. Hay gente que siempre se queja de las varices. ¿Y qué tan molestas son realmente las personas que la tienen, padecen en carne propia, que realmente son todos sus síntomas? Hay mucha gente que se le hinchan las piernas, se les caldean. Hay personas que ni siquiera son capaces de proponerse los zapatos. Y así, ni siquiera algunos pueden caminar. Todo eso es porque realmente hay varices. Y las varices, no solamente hay varices externas, están las internas también, que son idénticamente igual de dolorosas que las que están, que son las que se ven. Ya, hay personas que sufren de úlceras varicosas. Para todos ellos, la pulsera óptima es buena. ¿Pero buena en qué sentido? Lo va a sentirse, usted se va a sentir mucho más aliviado o aliviada. Va a andar con más ánimo, más vitalidad, va a andar más livianito, como digo yo. Se va a poder desplazar con mucho más facilidad. La pulsera óptima no le va a cortar la enfermedad, no le va a hacer que se le desaparezca las varices. Lo que la va a ayudar es que usted se sienta mucho mejor. Cuidado, que hay mucha gente que por ahí, como saben que nosotros vendemos bastantes pulseras, están trayendo unas copias que prácticamente son de plástico. Esas son unas falsas, ¿ya? Son una mala imitación. Nosotros tenemos la auténtica, por eso que realmente tiene un respaldo de 45 días. Si usted durante 45 días no se siente a gusto, no siente que ha habido cambio, venga, devuélvala, que yo siempre digo, devuelvo el dinero y no preguntamos absolutamente nada. ¿Por qué? Porque la pulsera es buena. Y realmente, del todo el tiempo que llevamos vendiendo a pulseras óptimas, a mí por lo menos me han devuelto una sola. Y fue justamente porque la señora era alérgica a todo tipo de metal. No podía usar ni el oro. Por eso que se tuvo que devolver. Pero al resto, todo el mundo puede usarla, ¿ya? Menos las personas, por supuesto, que tienen marcapaso, ¿ya? O se dializan. Son las dos únicas personas que no pueden usar la pulsera óptima. El resto, todo el mundo puede usarla. Hay muchas personas que la usan para relajarse. Hay gente que está sometida. Hay gente que se les cae el pelo a montones. Y eso porque son muy nerviosos. Cuando usted usa la pulsera óptima, usted se va a dar cuenta que se va a relajar. Y usted se da cuenta de que don Mario Kreuzberger, don Francisco, usa la pulsera. ¿Y por qué cree que la usa él? No es porque tiene problemas de impotencia, no, no piense eso. Ni tampoco porque le duelen los huesos. Lo que pasa es que a él la relaja. Y al relajarlo se siente mejor. ¿Y por qué, si lo pueden usar personas así, no puede usarla usted? Bueno, vamos avanzando en el programa.
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0: Vamos ya a la siguiente carta para el día de hoy. Dice así: ¿sabe, profesor? Yo quiero que usted me ayude y me diga realmente la verdad. ¿Sabe? Yo quiero empezar a pleitear una propiedad, porque resulta de que ese dinero me caería muy bien. Necesito ganar la propiedad para poderla vender. Y yo quiero saber cómo me va a ir, si realmente voy a ganar o voy a perder plata, porque no estoy para poderla perder. He hecho unas malas inversiones y resulta de que necesito salir lo antes posible. Y lo único que realmente puedo echar mano es a este campo que tenía mi papá. Yo soy el único heredero, soy el único hijo. Mi madre murió y solamente soy yo el que en estos momentos está quedando. Y resulta de que esta propiedad ya tiene en nuestro poder casi 100 años. Y resulta de que no la puedo inscribir. Y el problema más grande que tengo, de que al no poderla inscribir, no la puedo vender. Estoy confundido, por favor, ayúdeme. No, tú no estás confundido. Tú quieres que yo te diga cómo se hacen las cosas para poder dejarte algo de lo cual a ti nunca le ha pertenecido. Y que se les perteneció, simple fuente, fue porque tu papá fue un hombre que realmente sabía hacer varios negocios, y entre eso era justamente hacer este tipo de contrato, ya que se ve mucho hasta en el día de hoy. Tu papá arrendó ese campo, no lo compró, lo arrendó por 99 años. Y resulta que durante 99 años el dueño no podía hacer nada. Este caballero, tu papá recibió, le pagó solamente una pura vez. Y al final, tu papá hizo un contrato de arrendamiento de propiedad por 99 años con un pago único. Y resulta que a este caballero al cual engañaron, el cual está muerto en estos momentos, pleiteó mucho, pero realmente como no sabía leer, tu papá en el papelito ahí hizo y deshizo. Y realmente fue un fresco de primera. ¿Sí? ¿Para qué estamos con cosas? Él fue una persona que engañó a esta pobre gente. Esta gente necesitaba mucho ese dinero. Necesitaba ese arriendo mensual. Y tu papá realmente... No voy a decirlo ni bueno ni malo, me voy a omitir mi opinión personal. Realmente engañó a esta pobre gente. El tiempo se cumplió. Como digo yo, no hay plazo que no se cumpla y no hay deuda que no se pague. Como pecas, pagas. Y aquí este plazo ya se cumplió y usted va a tener que desarmar esa casa. Va a tener que desarmar todo lo que a tu papá tanto tiempo le costó construir a costa de los demás para poderte retirar. Aquí no hay renovación de contrato, aquí no hay absolutamente nada. Y aproveche de retirarse por la buena, porque o si no, va a venir una demanda por todo el tiempo que realmente ustedes han sacado provecho a esta propiedad. Si no le quedó claro, pregúnteselo a un abogado. El solo hecho de que ya no te dejen inscribir es justamente por lo mismo. Esta gente anteriormente tuvo que verse forzada por los realmente artimañas de tu padre a aguantar 99 años esa propiedad. Y espérese cómo realmente tienen esas ansias de ir simplemente a sacarlo, pero no de la mejor forma, sino que a patada de esa propiedad que usted realmente tanto que dice que son suyas, siendo que no le pertenece. Sea digno, tenga un poco de vergüenza y retírese antes que realmente lo vayan a sacar, y de la peor manera. Bueno, vamos ya a la siguiente carta para el día de hoy. Dice así: sabe, yo le escribo por mi papá porque él es una persona que tiene mucho dolor a la rodilla. Y resulta de que mi papá estaba sumamente bien, pero un día llegó con este malestar y no se ha podido levantar más. ¿Sabe? El dolor es inmenso. Me dice mi papá, es como que le estuvieran cortando el hueso de la pierna. Realmente mi mamá en su desesperación llevó la orina de mi padre a donde una señora, y esta le dijo que le habían recogido la huella y que era un mal lo que le habían hecho, y que si mi papá no se lo sacaba, él iba a quedar cojo y esa pierna se le iba a secar. Y resulta de que mi papá sigue con los mismos dolores. ¿Sabe qué? Es verdad cuando usted dice que de repente estas dolencias solamente dan en la noche y dan con mayor intensidad, porque en el día mi papá se queja, pero en la noche llega a llorar prácticamente del dolor a la rodilla. Yo quisiera que usted me dijera si realmente es algo malo, no es algo malo. A mi papá le van a cortar el pie, la pierna, sí o no, porque realmente se ven las cosas bastante difíciles. Por favor, ayúdeme. ¿La pulsera le hará bien? Se despide de usted una hija muy preocupada. A ver, lo que pasa es que tu papá es bastante dejado para ir a la ciencia médica, para ir a los doctores. A tu papá tienen que tratarlo, porque lo de tu papá, esto tiene toda la cara de ser una artrosis, un reumatismo. Generalmente, si usted se da cuenta, antiguamente a los niños se les enseñaba a contar. Antiguamente, en la edad de tu papá, se les enseñaba a contar y ya los tiraban a trabajar inmediatamente al tiro. Un hijo era una persona más en el campo, una persona que no tenía sueldo y tenía que producir esa tierra. Tu papá de chiquitito que se crió con las chalas de ajota, estas que realmente son de gomita. Mucho hielo, mucho frío. Tu papá fue regador por mucho tiempo. Todo eso, el frío es acumulativo en los huesos. A tu papá ya llegó el periodo de que realmente ya no va a poder más ya seguir absorbiendo frío. Tu papá necesita gotero, necesita un tratamiento con un doctor. A él lo pueden inclusive poner una inyección que ponen los doctores, que es bastante buena, que le va a calmar el dolor, porque tampoco lo va a mejorar. Pero sí lo va a hacer que los años que le quedan de vida sean dignos para él, para un hombre que se mortificó desde muy temprana edad. Cuando antes, apurado, sabían hacer las cosas, tenían que andar todo el día afuera, cuidando campos, viendo riego, cuidando, levantando cercos, polines. Y realmente por eso que antiguamente la gente le costaba mucho, se ve mucha gente que no sabe leer ni escribir, y es justamente por lo mismo. Imagínate, si no se preocupaban de que supieran leer ni escribir, mucho menos se iban a preocupar de que tomaran leche, de que había que haber un calcio, de que tenían que usar unas botas de goma. No, tu papá lamentablemente aquí es lo que le pasa a la gran mayoría de los abuelitos, de chicos muy sufridos, muy trabajados y realmente con mucho frío acumulado en los huesos. La pulsera le va a hacerle bien, bastante bien, pero no lo va a mejorar. Los dolores van a persistir, pero no tan intensamente. Porque yo siempre digo, la pulsera ayuda, pero no hace milagros. La pulsera no tiene poderes, lo que tiene son cualidades curativas. Llévalo a un doctor. Ve el tratamiento que te da el doctor, que siga ese tratamiento tu papá, y como algo extra puedes comprarle la pulsera.
1: 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Todavía no termina el programa. Solo un tema musical y regresamos.

0: 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Últimamente hemos tenido un cambio con respecto a las pulseras. Siempre van a buscarlas solamente. Ahora no, usted tiene que dejar un abono previo, una inscripción. Uno le entrega una tarjeta y le da una fecha para cuándo les va a entregar la pulsera. Porque mucha gente llamaba preguntando por la pulsera y después no la iban a buscar, o llegaban otras personas y se llevaban la pulsera y algunos pierden su viaje. Para evitar todo ese tipo de malentendido, se optó por la siguiente opción. Abona por la pulsera, se le entrega una tarjeta y se le dice qué día tiene que pasar a retirarla de forma completamente segura. Le recuerdo que la pulsera que yo vendo es la original. Tiene una garantía de 40 días. Si usted durante este tiempo no se siente bien, me la trae, la devuelve, se le devuelve su dinero, no se le pregunta absolutamente nada. La pulsera es muy buena, pero no hace milagros. Hay mucha gente que llega ahí prácticamente bastante complicado, con unas varices que ya se le revientan, que solo es para cirugía, porque ahí la pulsera no tiene absolutamente nada que hacer. Sí, la pulsera también tiene sus limitaciones. Yo no les voy a decir que les va a arreglar la vida, pero sí se van a sentir mucho mejor. 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Lo renuevan por el tiempo, porque algunos llevan más de 10 años funcionando sin fallar. 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Por el día de hoy ha sido todo. Nos reencontramos mañana, si Dios así lo permite.
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que una canción es una oración de amor que quiero dedicar, como siempre, con el mismo amor, cariño y respeto, a todas las mamás que esta noche me han venido a visitar. Sobre todo para aquellas que están un poquito más lejos de mí.

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Nuestra música canta al hombre del campo, al sentir del corazón campesino, a la china en el río, al aroma de la hornilla cuando el gallo anuncia al mediodía y el trinar de la guitarra traduce al canto. 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
1: Este temita dedicado para todas las madres adolescentes, de parte de los mayas, de la cumbia.

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0: 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Subiendo el ritmo a tu mañana estuvo Marco Retamal, quien estará junto a ustedes cada mañana en tu matinal, el alegre despertar de Radio Surcos 100.9. No se vaya, quédese junto a nosotros porque ya llegan las lindas canciones mexicanas.
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Siga junto a nosotros disfrutando del variado cantar de las lindas canciones mexicanas.

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1: Hola, hola, ¿qué tal? Un placer inmenso. Oigan, ¿sabes que me puse a pensar cómo está pasando el tiempo? Ya ni el mes que vamos. Por Dios, no nos damos ni cuenta la vida que estamos llevando tan acelerada, el estrés, el cansancio, el agotamiento, la falta de energía, la falta de vitalidad. Fíjese que ya estamos, que tenemos que, de vez en cuando le dicen, veamos el carnet. Pero se ha descubierto actualmente la ciencia médica. Estuve leyendo un reportaje yo que son las neuronas. Las neuronas de nuestro cerebro, de nuestra mente, que a veces se nos olvidan las cosas y que hay que tener cuidado con eso. Si usted está pasando por este triste momento, acérquese a un centro médico. Mire que hay muchas personas que tienen Alzheimer, demencia senil, pero ahora están las neuronas. También en la parte auditiva, fíjese. En la parte auditiva también pasa un problema. Si usted tiene audífonos y usted no se los coloca, fíjese lo que pasa. Te lo voy a explicar. Lo que pasa generalmente que las neuronas no van a funcionar. Y usted no se va a empezar a acordar de cosas. Se van a ir olvidando porque las neuronas. Entonces, tiene que ver la parte del oído con las neuronas. Pensemos, meditemos y analicemos si tenemos problemas con... no podemos escuchar, vamos a otorrino, pues sí, rápidamente. Bueno, este programa está hecho para ustedes, ¿eh? Pensando en ustedes, les quiero dar las gracias por el cariño, por el respeto, ya que yo estuve un poco ausente por la sencilla razón de que a todos los toca, pues. Tuve un fuerte resfriado, pasó un poquito más complicado, pero en todo caso está mi gran equipo, el profesor Andrew y la señorita Yamín, siempre a la mejor disposición para solucionarle los problemas más graves que usted puede tener en su vida. Recuerde que a las 10 primeras personas que lleguen, fíjese bien, les tengo un regalo pero preparado para todas las personas. Si tenemos problemas que pasamos de frío, si tenemos problemas que nos duelen los huesitos, si tenemos problemas de que la articulación está mal, cuando no se nos calientan los pies, se dice antiguamente que los pasamos de frío, ¿cierto? Problemas mentales, se le olvidan las cosas, lo ha ido mal en todo, no se preocupe, tengo la solución. ¿Y cuál es la solución? Su talismán, pues. El talismán de las siete virtudes que ahora viene acompañado. Fíjese, ya en el mes que viene de los gatos, le voy a decir al tiro, a las 10 primeras personas van a comprar el talismán, pero también se le va a regalar el aceite para magnetizar, para trámites judiciales, para pensiones alimenticias, para tener una entrevista con un abogado, para tener una entrevista con la asistente social. Si su hijo tiene problemas en el colegio, también le va a servir al talismán del estudiante. Todo esto usted lo quiere en nuestro centro de orientación. Sí, se le garantiza la seriedad y el respeto a toda persona consultante. Por muy difíciles que sean sus problemas, siempre existe un secreto o una solución. Óptima es la pulsera que usted está esperando.
0: Afortunado puede llamarse la persona que mediante un maravilloso talismán recupera las fuerzas del amor o logra tranquilidad laboral, suerte en juegos de azar o finalmente consigue ahuyentar un mal espíritu físico o mental. Las fuerzas esotéricas son poderosas. Charazani y Paul Andrews, conocedores de las ciencias ocultas, le recomendarán sabiamente los símbolos y la relación de los astros en los procesos y luchas del ser humano por conseguir la estabilidad física y espiritual.
1: Vamos rápidamente con los hermanos. Dice la carta así. Señora Yarazani, tenemos un grave problema con un hermano que no quiere firmar los documentos. Y para eso nosotros lo apremia que queremos la repartición, ya que hemos pasado por diferentes momentos que mi marido lo chocaron en la micro, mi hija también, a mi hermana también tienen que operarla. Entonces queremos hacer una repartición como corresponde. Pero este hermano, no sé por qué, se niega a presentarse. Por favor, analícelo y dígalo qué está pasando. Bueno, a los hermanos les digo siempre que la hermandad es lo más lindo, ¿eh? Ser caritativo, humanitario, es lo mejor, que son los sacramentos, ¿cierto? Y también los valores que entregaron los padres. Pero aquí hay muchos cuentos, hay mucho enredo, hay cosas más privadas que por la radio no le voy a poder decir. Acérquese a conversar conmigo y tráigame una foto de su hermano. Sí, pero usted vive en paralelamente al lado, así que un poco también de tierra. Bueno, ahí también hay que traer la tierra para hacer el magnetismo, para la reconciliación, porque si usted no mata a la perra, nunca va a cortar la lea. Digamos, la persona que crió a él lo formó muy mal. Entonces, ustedes nunca han tenido problemas, su papá tampoco tenía problemas, ni nadie tenía problemas, pero esta persona es media que le anda buscando cositas por ahí, por así, todo. Y fíjense que hay una clave fundamental ahí. Váyase donde está cerca el pozo y va a encontrarse una gran sorpresa, que hay un tarro negro. Y ahí mismo está el trabajito. Y cuente conmigo las veces que quiera.
0: 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Escriba una carta bajo un seudónimo con su fecha de nacimiento y hágala llegar a los estudios de esta emisora, y Yarazani, junto a Paul Andrews, le entregarán la respuesta oportuna.
1: Vamos con la correspondencia de este día y espero de que esta carta le llegue a miles de personas, ya que nuestra auditora me fue a dejar esta carta personalmente a nuestro centro de orientación aquí en esta ciudad. Y dice así: señora Yarazani, programa Orientando su Destino, su felicidad, le mando saludos a la señorita Yasmina, don Paul y especialmente a usted. Bueno, le contaré que tengo un grave problema. Tengo a mi esposo que me anda desacreditando y diciendo que yo me gano la plata de diferentes maneras. Tres puntos. Y realmente a mis hijos también le ha dicho lo mismo. Yo, señora Yarazani, he estado en problemas psiquiátricos. He estado trabajando en un programa de ayuda familiar. Pero de un momento a otro yo me empecé a perder la fuerza, la energía, la vitalidad, el ánimo. Empecé con tartamudez. Se me empezaron a olvidar las cosas. Y realmente mi madre siempre me hablaba de usted. Pero yo no tenía confianza, no, como que nada me llenaba. Pero fue tanto el cantar al agua que al final me decidí a escribirle para que me diga realmente qué puedo hacer. De antemano se despide una mujer desesperada de esta localidad. Bueno, a mi amiga Leo le voy a decir que francamente, cuando hay mucha envidia, cuando hay mucha intriga, que usted le entregó todo a su marido, no es su marido la que la anda desacreditando, es la persona que vive su marido. Exacto, esa persona a usted la anda desacreditando. Entonces quiere que ustedes peleen, ¿ya? Y que usted le dé la separación. Usted no tiene que darle la separación bajo ningún sentido, porque su marido a usted la quiere, la ama, la respeta. Pero esta persona es media malula para sus cosas y le dio un brebaje muy fuerte a él, que eso se llama tabacazo. Y eso va compuesto con diferentes componentes, tierra, cementerio, aceite humano, y también le dio otra cosita a tomar a él. hay cosas más privadas que polemizoras, ¿cierto? Yo no le puedo decir, porque yo no vengo a enseñar cosas malas. Yo siempre estoy entregando cosas positivas. La voy a estar esperando.
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Se necesita arrendar casa habitación de un piso que tenga mínimo dos dormitorios, idealmente en el sector céntrico, para personas de la tercera edad. Con solvencia económica, se garantiza arriendo seguro. Se ruega entregar datos llamando a la radio. Se necesita comprar casa con subsidio de hasta 30 millones de pesos para quienes tengan alguna oferta. Se les ruega llamar al 926-16-78-34. Se vende lavadora de 8 kilos, marca Samsung, en buen estado, se vende por renovación. Para quienes se interesen, pueden llamar al 9-10-15-54-53.

Empresa de funerales Alarcón comunica el sensible fallecimiento de la señora Margarita Fabiola Villanueva Osorio. Sus restos están siendo velados en el salón número 1 de funerales Alarcón, Antonio Varas 1058. Sus funerales se van a realizar en un horario que se comunicará oportunamente. Agradece la compañía en tan significativos momentos de dolor la familia Guzmán Villanueva y Empresa de Funerales Alarcón. Se venden parcelas en el sector Difunta Correa Alto antes de llegar a Población Loyola, con factibilidad de luz y agua. Para quienes se interesen, pueden contactarse con don Eugenio Chamorro llamando al 9-91-27-79-57. Se venden pinturas para teñir lana, variedad de colores, más de 30 hermosos colores para teñir lana artesanal y maderas. También se vende lana de vellón en variedad de colores. Para quienes se interesen, pueden dirigirse al local número 11 de la Galería Balmaceda o llamar al 9-94-97-0732. Seguimos junto a las lindas canciones mexicanas. Un cordial y cariñoso saludo para quienes a esta hora de la mañana nos están acompañando. Un saludo para la Kenita, que nos escucha ahí en Avenida Doctor Mesa, para la Rosita, para nuestro tocayo Claudio Castillo. Un saludo cordial para don Misael Moraga, para don Tato Iturra. Saludos también para el sector de Canelillo, por ahí está don Eduardo Enrique. Para el sector de los despachos, Tierras Amarillas, Pichihued, que Coronel de Maule. Para el sector de La Posada, Camino Parral también ahí, como siempre, tenemos a muy buenos amigos, así que un cordial saludo para ellos, principalmente para nuestros vecinos del sector de El Cruce Sausal, ahí donde fielmente todos los días están pegaditos al 100.9. Para usted también, mi querido amigo de la locomoción colectiva, que ya comenzó su jornada de jueves 30 de julio, junto a la compañía de Radio Surcos. Y nos vamos con un buen tema musical de Antonio.

Junto a nosotros y a esta hora, las lindas e inolvidables canciones mexicanas. 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Siga junto a nosotros, disfrutando del variado cantar de las lindas canciones mexicanas.

Empresa de Funerales Barrios comunica el sensible fallecimiento de la señora Luz María Leal Pérez. Sus restos son velados en la iglesia evangélica del kilómetro 8, camino a Chanco, local Manantial de Vida. Sus funerales se van a realizar en un horario que se comunicará oportunamente. Agradece la compañía en tan significativos momentos de dolor la familia Vega Leal y Empresa de Funerales Barrios.

Tenemos varias personas que se ofrecen para trabajar, para desempeñarse en diferentes labores. Dama se ofrece para trabajar como asesora del hogar para cuidar a adultos mayores por media jornada o jornada completa. También tenemos a otra dama que se ofrece para trabajar en el cuidado de adulto mayor de lunes a viernes en horario de la noche. Quienes se interesen en su servicio pueden contactarse al 9-77-62-20-55. Ahí usted conversa con doña Elia Torres Soto. Se vende burrito ortopédico nuevo sin uso. Para mayor información, llame y contáctese con la radio. Varón se ofrece para trabajar, para desempeñarse en limpieza de patios, para pintar rejas o para mantener jardines. Se arrienda pieza con baño y cocina incluido. Para quienes se interesen pueden contactarse al 933-93-62-62. Seguimos junto a las lindas. Canciones mexicanas, un cariñoso saludo para la señora María Arellano, que nos escucha todos los días ahí en el sector de Campito Verde. Para ella va nuestro saludo en esta mañana. Queremos desearle que tenga una excelente jornada y gracias por acompañarnos en la sintonía.

Ya se va su cuate. 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
1: Ya estamos partiendo ya un nuevo programa en el día de hoy. Les recuerdo que no hemos estado dando significado de nombres porque le estamos dando prioridad a todo lo que son las cartas para avanzar rápido, porque también se nos va bastante rápido este mes de julio. Sí, parece que fue eterno para algunos. Así que a continuación, la correspondencia y lo que muchos están esperando.
2: Vamos a las cartas, a la correspondencia. A ver, dice así, la primera carta dice: ¿sabe? Yo a usted lo escucho cada vez que puedo y tengo una gran inquietud. Yo fui... A ver, también en real la letra. Yo me fui hace muchos años de mi hogar y debo reconocerlo, ya antes que usted me lo diga, que nunca fui un gran hijo. Todo lo contrario, una persona descariñada, que cada vez que mi madre quería hacerme cariño, yo jamás me dejé. Era como que realmente se me metía el diablo en el cuerpo. Y realmente era como que algo me hacía que rechazara a mi madre. Bueno, me fui del hogar hace ya bastante tiempo y ahora tengo una buena situación económica, una situación bastante rentable. Soy dueño de mi propia local y quisiera mandar a buscar a mi mamá y quisiera saber cómo me va a ir. Yo quisiera que usted fuera lo más franco y directo posible y no se fuera con tantos rodeos para saber si realmente la mando a buscar a mi mamá, sí o no. Ella se irá a acostumbrar a la ciudad, irá a dejar el campo para seguir al lado mío. Por favor, ayúdeme. Se despide de usted un hombre que realmente le agrada mucho escucharlo. Claro que le haría bien a ella, ¿ya? Usted realmente cuenta de que realmente se fue hace bastante tiempo del lado de su madre. Este gesto suyo, realmente ella lo esperó hace bastante tiempo. Yo sacaba la cuenta por las fechas que usted me dio, que por lo menos deben ser un poquito más de 20 años, ¿sabe? Su madre esperó por mucho tiempo que realmente escuchar esto que usted está escribiendo en la carta. Pero bueno, vaya a buscarla y no se vaya a asustar cuando se encuentre con una gran sorpresa. Y no vaya a estar pensando nada malo. ¿Sabe qué pasa? Su madre sufre de Alzheimer. Y es una enfermedad neurodegenerativa que se manifiesta con la pérdida de la memoria en forma progresiva. Así que lo más probable es que cuando usted la vea, después de casi más de 20 años, nuevamente ella no lo va a reconocer. Ella no va a saber ni siquiera quién es usted. Y realmente es bastante doloroso. ¿Por qué? Porque realmente a usted lo intentaron buscar por todas partes. Porque a ella la estaban cuidando. Imagínese que la cuidaba gente que ya no haya que hacer con ella, si la única familiar que ella tiene es usted. Así como le ha ido bien, ahora le tocó a usted devolver la mano. Si tiene plata, pónganla en las mejores manos de los mejores especialistas. Esta enfermedad, con un buen tratamiento de la parte médica, va a tener resultados. No le voy a decir que son los mejores, pero sí realmente usted se va a dar cuenta que su madre paulatinamente va a ir mejorando. Y si le hace mucho esfuerzo y le hace mucho empeño, capaz que en una de esas se acuerde quién es usted.
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1: Les recuerdo a cada uno de ustedes que la pulsera óptima ya llegó. Llegaron poquitas unidades ya y se están agotando muy rápidamente. La pulsera óptima, buena para reumatismo, artritis, artrosis, mala circulación a la sangre. El otro día estaba viendo una encuesta, ¿ya?, que estaba en internet y decía que en más de cada 10 personas, mujeres en especial, 5 sufren de problemas de varices. ¿Y usted sabe que la pulsera óptima es tan buena para eso? La pulsera óptima está hecha científicamente para mejorar la circulación a la sangre. Cuando usted mejora la circulación de la sangre, usted se siente mejor, anda más liviano, anda más despejado. Al tener una mayor irrigación sanguínea, ¿sabe lo que pasa en los hombres? Le ayuda al ánimo. Sí, hay algunos que no se les para el pelo ni con un temporal de viento. Bueno, con la pulsera óptima yo pienso que van a andar un poquito mejor. La pulsera óptima está garantizada para que usted pueda realmente ver los cambios en ella. Si no siente cambio alguno, venga, devuélvala, que siempre se le devuelve su dinero y no se le pregunta absolutamente nada. La pulsera óptima, buena para los dolores de cabeza. Hay personas que sufren constantes dolores de cabeza, cefalea, migraña. Son esas personas que pasan tomando pastillas para que realmente se le pasen los dolores. La pulsera óptima realmente le va a hacer bastante, bastante bien. Hay personas que realmente sufren de dolores de espalda. Esas personas que trabajan mucho, en especial en el campo. Cuando usted realmente use la pulsera óptima, se va a acordar de lo que yo le estoy diciendo. Si quiere vencer todo eso, le recuerdo, sí, de que la pulsera óptima no sustituye ninguna receta médica. Muy por el contrario, es una gran alternativa en forma natural. No es nada invasivo, no es nada que usted tenga que tomar para los dolores. La pulsera óptima dura entre un año y año y medio. Las personas que han llevado la pulsera óptima siempre vuelven a buscar otra más. ¿Por qué? Porque siempre tienen que renovarla. Vamos a la siguiente carta para el día de hoy. Dice así: por favor, le pido que tenga el máximo de discreción para mi carta. Ojalá emita todos los datos que adjunto y fechas en esta carta. Tengo un gran problema, y es bastante grande, con decirle que mi futuro depende de su respuesta. Tengo una persona de la cual me está chantajeando y sabe, si no le hago caso a esta persona, dice que hará esto en forma pública, ¿ya? Y toda mi familia se va a terminar enterando. Bueno, aquí el único perjudicado soy yo. Dígame, si le doy este dinero a esta persona, ¿se va a quedar tranquila? ¿Sí o no? Porque realmente me está pidiendo una fuerte suma de dinero a cambio de su silencio. Yo quisiera que usted me dijera qué debo hacer. Yo tiempo atrás a usted yo lo fui a ver y nuevamente estoy recurriendo a usted. Por favor, ayúdeme. A ver, yo creo, y la gran mayoría ya de la gente que escuchó la carta debe saber, que no se van a quedar tranquilos, porque si ven en usted una debilidad, van a volver por más. Usted tiene que decir la verdad. Primero que nada, tiene que decirle la verdad a su mujer. Lo segundo, juntar a sus hijos, que ya son grandes, y también decirle exactamente lo mismo. Yo que usted lo junto a todos juntos y doy la noticia de golpe. Realmente se van a enojar, lo van a mandar a dormir a su humilde lugar de trabajo, que realmente merecido se lo tiene, y se lo van a mandar a dormir con justo motivo, porque usted traicionó la confianza, usted traicionó todo lo que realmente podía haber traicionado. Yo creo que con el tiempo esto se va a ir pasando. A lo más lo van a dejar durmiendo en el segundo piso de la casa, que con lo grande que es, yo pienso que ni siquiera se van a dar cuenta que usted está habitando ahí. Pero realmente usted va a tener que decirles nomás de que realmente van a tener un hermanito. Y su señora, realmente se le va a venir el mundo encima. Pero esto con el tiempo va a pasar. Si usted aquí les da un solo céntimo, yo creo que aquí esto no se va a cortar nunca. Porque el que siempre pide algo, siempre va a pedir un poco más. Y así sucesivamente. Hasta que llegue un punto en que las cosas se van a saber idénticamente igual. Y usted va a perder plata, tiempo, y después la sorpresa va a ser peor. Yo prefiero que lo diga ahora. ¿Sabe por qué? Porque aquí lo están amenazando. Y esta realmente es verdad. Usted cuando me vino a ver tiempo atrás, yo le dije que hiciera el proyecto que usted estaba pensando. ¿Y cómo le fue? ¿Le fue bien? ¿Sí o no? Ahora vamos a decir que es como un empresario. Vamos a decir que es como un empresario. Y usted sabe por qué le digo esto. Lo otro, le dije, cuídese, haga estos negocios y sáquese a esta gente de encima, porque esta gente lo va a traicionar. Con el tiempo se supo que realmente lo iban a traicionar. ¿Quién ganó? Usted. Pero hubo usted algo en lo cual no me hizo caso, que fue que se sacara esa persona de encima. ¿Qué hizo? ¿Qué fue lo que hizo? Siguió idénticamente igual con ella, al punto de que realmente la dejó embarazada. Aquí que le estén mintiendo de que no existe un embarazo, no, esta mujer está embarazada y ese hijo es suyo. Y aquí usted va a tener que responder idénticamente igual. ¿Por qué? Yo prefiero que a usted lo demanden, que le saquen lo que corresponde una vez ya nacido el hijo. Venga a verme, se pueden hacer muchas cosas para poderlo ayudar.
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0: 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Solo un momento y ya regresamos.

Bueno, como siempre, en la segunda y última parte final del programa, les recuerdo mi dirección, les recuerdo que estoy atendiendo todos los días sábado, menos el segundo sábado de cada mes. 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

0: 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Por el día de hoy ha sido todo. Nos reencontramos mañana, si Dios así lo permite.
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Johnny Sky nos traía ese buen tema musical. Las 10 de la mañana con 15 minutitos. Y como todos los días, vamos a conocer el pronóstico del tiempo. Vamos a estar revisando datos importantes. Vamos a tener varias cosillas por ahí para vivir esta penúltima, sí, hoy jueves 30 de julio, última, penúltima. Jornada de la semana y además, ¿cierto? Penúltimo día de este séptimo mes del año. ¿A quién saludamos en el día de hoy? A Zenén y Abdom. Bueno, y saludamos también con mucho cariño a quienes hoy, 30 de julio, van a celebrar su cumpleaños. ¿Ya? Ahí está nuestro saludo en esta mañana. Nos vamos a ir a revisar el pronóstico del tiempo. ¿Tendremos lluvia hoy o solo nubes? ¿Qué pasa en la jornada de...? Vamos a actualizar el pronóstico del tiempo porque estaba revisando como en la primera semana de agosto. Esto es a partir de la próxima semana. Pero queremos saber qué pasa hoy día específicamente. Vamos a un tema musical y regresamos para saber qué viene para este primer fin de semana de agosto.

Ahí estaba Rake con este buen tema musical 10 con 21. Bueno, y revisamos el pronóstico del tiempo que nos habla de precipitaciones. Lluvia que comenzaría o que llegaría en horas de la tarde de este jueves 30 de julio. Hoy en Cauquenes el cielo estará cubierto en la mañana. Tenemos una temperatura ambiente de 12 grados, es la temperatura que va a predominar durante la mañana. Por la tarde el termómetro va a subir un poquitito y tendríamos lluvia, cielos cubiertos con temperaturas alrededor de los 15 grados. Durante la noche habrá mayor intensidad de lluvia, la lluvia será moderada, el cielo estará cubierto y las temperaturas serían cercanas a los 12-13 grados. Viento norte a lo largo del día con una velocidad promedio de 26 kilómetros por hora. Revisamos en detalle luego del siguiente tema musical.

Ahí me pilló el tema musical. Estábamos en la puerta y atendiendo. Bueno, y lo decíamos, vamos a ver el detalle también que nos entrega la Dirección Meteorológica. Se anuncia un nuevo río atmosférico que impactará a Chile Sur a partir de hoy jueves 30, principalmente en horas de la tarde. Se aproxima un nuevo evento de lluvias, el cual estará protagonizado por un río atmosférico categoría 3. Y vamos a revisar el pronóstico del tiempo que detalla los montos de agua caída y el viento para las diferentes regiones. Bueno, como lo hemos advertido desde la semana pasada, un nuevo río atmosférico de categoría 3 dentro de una escala que se inicia en 1, que es menos peligroso, y que termina en 5, que es más peligroso, será el ingrediente principal del sistema frontal que se aproxima a partir de, en algunas partes del territorio, a partir de la noche del miércoles, o sea, desde ayer. La predicción se observa que durante la madrugada de hoy jueves 30 de julio, las lluvias ya llegaron y son intensas en la región de Los Ríos y el tramo sur de la región de la Araucanía con rachas de viento entre 50 y 70 kilómetros por hora. O sea, este nuevo frente de mal tiempo ya, podríamos decir, se está sintiendo desde la noche de ayer miércoles y en la madrugada de hoy jueves ya en la región de la Araucanía y Los Ríos. A lo largo de la mañana de este jueves, las precipitaciones también se dejarán caer con fuerza en la región de Biobío. Rachas de viento entre 40 y 60 kilómetros por hora se pronostican desde la región de Ñuble hasta la región de Los Ríos. Ambos fuentes meteorológicas, hablamos de quienes nos entregan este pronóstico, advierten que a contar del mediodía los pulsos de lluvia serán sumamente voraces en la provincia de Arauco y en la región de la Araucanía. Con el desplazamiento del frente y el río atmosférico, la nubosidad provocará que las precipitaciones no hacia el término de la tarde de este jueves, algo ya, y además las rachas de viento van a fluctuar entre los 60 y 80 kilómetros por hora en ambas regiones, Ñuble y Biobío. En cuanto se oculte el sol, los pulsos arrasarán con toda su potencia en las regiones también de Ñuble y Biobío, principalmente en las comunas cordilleranas y precordilleranas, con la posibilidad de caída abundante de nieve en la alta montaña. En la madrugada y la mañana de este viernes 31, las fuertes precipitaciones serán las protagonistas en la precordillera y cordillera de la región de Ñuble, con rachas de viento entre 50 y 70 kilómetros. Para los mismos sectores de las regiones de el Biobío y Araucanía, se pronostican chubascos asociados al paso de una inestabilidad postfrontal. Es importante mencionar que a lo largo de la jornada del viernes se presentarían chubascos en toda la zona centro-sur, pudiendo prolongarse hasta el mediodía del sábado 1 de agosto. Respecto a los montos de agua caída, se pronostica que solo durante el jueves se acumulen, o sea, durante el día de hoy, entre 50 y 60 milímetros en Ralco, Pucón, Neltume y Liñique, es decir, los pulsos de lluvia más intensos de esta jornada se registrarían en las regiones de Biobío, la Araucanía, Los Ríos, también en el litoral de la región de Ñuble. Por su parte, el valle, la cordillera y la precordillera de la región de Ñuble, las precipitaciones más intensas del río atmosférico se dejarían sentir el viernes con montos que sumarían entre 60 y 80 milímetros en San Fabián de Alico, en Coihueco y alrededores. Además, en la alta montaña también hablamos de acumulados de nieve de hasta 2 metros. Pero esa no sería la semana, ya que según los datos se adelanta que un nuevo frente podría arribar la tarde del sábado. Sí, podría llegar durante la tarde sabatina con más precipitaciones que se extenderían por varios días, información que obviamente vamos a ir revisando y actualizando. Bueno, si usted lo ve, se habla principalmente de las regiones más al extremo sur. Hablamos de la región de Ñuble, Biobío, hablamos de la región de Los Lagos, hablamos de la Araucanía, pero también el agua anunciada, en este caso para
para la región del Maule, tiene acumulados significativos. Para hoy, como decíamos, la lluvia llegaría en horas de la tarde, de hoy jueves 30, y estamos hablando de 27 milímetros, ¿cierto? Lluvia que llegaría en condición de lluvia débil y aumentaría su intensidad en horas de la noche. A partir de las 20 horas vamos a tener mayor intensidad de lluvia. Para mañana viernes, también tenemos un anuncio de precipitaciones con una cantidad bastante considerable, hablamos de 33 milímetros, la presencia del viento. Y para el sábado podríamos tener lluvia débil durante la mañana, pero por la tarde llegaría este nuevo frente, la tarde sabatina, y aumenta también la cantidad de agua anunciada. Y para el sábado estamos hablando de 39 milímetros, casi 40 milímetros solo para la tarde o la jornada del día sábado. Y el domingo no sería la excepción, ya que también vamos a tener cielos con bastante nube. La máxima el acumulado que se anuncia podría estar cercano a los durante lo que resta de la semana y lo que también viene con los primeros días del mes de agosto, ya que las mañanas comienzan viernes, sábado y domingo con un promedio de temperatura cercano a los 10 grados, 8 o 9 grados, y las máximas estarían, bueno, mañana vamos a tener una jornada fría y lluviosa, porque el termómetro estaría cercano a los 13 grados como máxima, pero la mínima sería de 10 grados. El jueves también, el sábado, perdón, vamos a tener una mínima de 8 grados, máxima de 14, y el domingo tendríamos una jornada con una temperatura más elevada, la temperatura mínima, y vemos que la proyección también es muy similar para los primeros días del mes de agosto. Pero terminamos julio con lluvia y comenzamos agosto con lluvia también. Bueno, un invierno que ha sido, podríamos decir, atípico en relación a los inviernos pasados, pero sabemos

que estamos en invierno y que agua es lo que se necesita. Solo esperamos también que los suelos respondan en la absorción y las precipitaciones con las cantidades de agua que se anuncian no tengan ningún problema ni tampoco se produzcan desplazamientos. Bueno, ahí siempre se hace, sobre todo cuando las personas que conducen con lluvia, hacerlo con bastante precaución y no olvidar las recomendaciones que se entregan.

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canción, la del tema Júrame, ahí estaba don Julio Iglesias junto, sí, a don Juan Luis Guerra. Ah, una linda versión de este tema, que obviamente es del gran español Julio Iglesias. 14 los minutos que nos separan de las 11 de la mañana. Bueno, para usted, nuestra sintonía, le vamos a contar que tenemos ahí el pronóstico ya del tiempo, que nos habla de lluvia para la tarde de este jueves y precipitaciones con bastantes acumulados, no solamente en la jornada de hoy, sino que viernes, sábado, domingo. Me preguntaban, ¿cómo va a estar el tiempo la próxima semana o la primera semana de agosto? Yo me atrevería a decir que no nos adelantemos, ya que sabemos que los informes que entrega la Dirección Meteorológica o los reportes van variando, van cambiando. Hemos tenido, como decíamos, un invierno muy muy diferente también a lo que habíamos estado acostumbrados. Ya no podemos hablar de sequía. Si se habla de un periodo proyectado en 10 años donde la cantidad de agua era muy mínima o estaba bajo los estándares normales. Por eso se sigue diciendo de que se habla de sequía, pero también se habla de cómo la agricultura probablemente se va a ver afectado con la llegada de tanta agua. Bueno, nos preparamos, como decíamos, para un nuevo frente de mal tiempo, ¿sí? Bueno, Nuevo Sur mantiene alerta preventiva desde el inicio, desde los sistemas frontales que afectan a la región. Ha estado, cierto, anunciando siempre que está con un despliegue en terreno y también muy atento al requerimiento que se va a tener probablemente producto de esta alerta del nuevo frente de mal tiempo. Desde el inicio de los sistemas frontales que comenzaron a afectar a nuestra región el pasado 15 de julio, Nuevo Sur ha mantenido activa una alerta preventiva y su plan de contingencia, reforzando de manera permanente su operación para resguardar la continuidad y calidad del servicio de agua potable y saneamiento para sus clientes. El gerente general de Nuevo Sur, Víctor Hugo Bustamante, explicó que desde que comenzaron estos eventos meteorológicos se ha mantenido un monitoreo permanente en nuestras instalaciones y fuentes de captación, reforzando los turnos en las plantas de producción de agua potable y de tratamiento, incrementando los muestreos en los puntos de captación y disponiendo de equipos de respaldo operativo. Asimismo, se fortaleció las cuadrillas en terreno y el centro de ayuda para responder oportunamente ante cualquier contingencia que pueda afectar el servicio. Gracias a estas medidas preventivas implementadas de forma anticipada y al despliegue permanente de los equipos operacionales, el servicio se ha mantenido operando en la región con normalidad, pese a las intensas precipitaciones registradas durante las últimas semanas. El Ejecutivo agregó que ante la persistencia de las precipitaciones y las condiciones climáticas, la compañía continuará con sus equipos desplegados y en coordinación con las autoridades para enfrentar de manera oportuna cualquier eventualidad que pueda presentarse o cualquier requerimiento. Asimismo, bueno, la empresa hace un llamado a la comunidad a no abrir las tapas del alcantarillado para evacuar agua lluvia, ya que estos sistemas no están diseñados para este propósito. Esta práctica puede provocar el colapso de la red de recolección de agua servida, generando rebases y otras emergencias que terminan, obviamente, afectando a los propios vecinos. Recordar que están los canales de contacto, ¿cierto? Ante cualquier duda, consulta o requerimiento, la empresa clientes comunicarse a través del WhatsApp, el más 569-9931-6828. El centro de ayuda, que es el call center, usted llama a través del 633-11-000 o desde teléfonos móviles marcando el asterisco 3311, ¿ya? Si nosotros estamos publicando esta información, porque siempre se nos requiere y se nos solicita cuáles son los canales de contacto, en este caso de la empresa Nuevo Sur, ahí también, ¿cierto?, volvemos a reiterar que ante cualquier requerimiento la empresa está haciendo esta sugerencia de que la comuniquen a través de sus canales de conexión, fono WhatsApp y el call center, ¿ya?
Ahí que ahí vamos a entregar esta noticia también a través de nuestras redes sociales para que usted mantenga. Bueno, usted podría agregar a través del asterisco 3311, ¿sí? Lo puede agregar a través de su teléfono. Ahí la idea es poder también, como decíamos, mantener en contacto ante cualquier requerimiento. Vamos a seguir disfrutando de la buena música. Hoy es el Día Nacional de la Cazuela. Hoy yo no sabía qué hacer de almuerzo. Así que me parece una buena alternativa. ¿A usted le gusta la cazuela? Bueno, uno de cada tres chilenos, o de cada tres, sí, tres adultos en Chile tiene hipertensión. Son dos de los temas que vamos a estar hablando. Vamos a hablar, dice que hoy es el Día Internacional de la Cazuela. A través de estos platos nos comemos la historia de nuestro país. Bueno, vamos a ver, ahí tenemos una pequeña entrevista que queremos conquistar, que yo le voy a ir dando lectura y como decíamos, y que va enfocado con este plato, que es un plato nuestro, y que yo sé que está ahí en todas las casas. Vamos a un buen tema musical y volvemos a hablar de la cazuela. Don Alejandro Fernández, visita esta mañana.

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Alba Leticia nos traía ese buen tema musical. Sé esa mujer valiente. Bueno, vamos a hablar. ¿Sabía usted que hoy día es el Día Nacional de la Cazuela? ¿Qué cazuela le gusta a usted? ¿La de chancho, la de vacuno, la de pollo? A mí me dicen que soy pituca para comer cazuela, porque a mí no me gusta la cazuela con hueso, me gusta la cazuela de tapapecho. Bueno, vamos a hablar, ¿cierto?, del origen de la cazuela, pero antes también vamos a estar conversando con... se va a realizar en Cauquenes una feria. Y queremos saber de qué se trata esta feria y por qué se realiza. Así que nuestra invitación es para que usted se quede con nosotros. Y bueno, ahí vamos a saber cuál es esta oferta que resulta bien atractiva, porque así Cauquenes también se mueve en la economía, pero también se mueve como una alternativa para que nosotros aprovechemos de apoyar a nuestros emprendedores. Y lo más importante, pues nos estamos apoyando unos a otros. Y además tenemos una plaza activa, ¿ah? A mí me gusta ver la plaza con bastante movimiento. Así que quédese aquí porque...

0: límite aquí era el tema que nos traía, no me quiero equivocar, Aliento Musical. Sí, las 11 con 15 minutitos. Bueno, y les decía yo, pues vamos a vivir una fecha bien importante. Bueno, esto es a nivel nacional, ¿cierto? Ya se celebra, se conmemora el Día del Niño en nuestro país. Y ahí estamos todos muy atentos a saber, conocer también dónde buscar un buen regalo. Yo siempre digo, qué mejor que ayudar, no que ayudar, no me gusta esa palabra, apoyar, ¿cierto?, a nuestros emprendedores. Bueno, y saludamos en esta mañana a doña Coca Pablaza, pero además ella viene acompañada de don Patricio Rivero, que es el encargado de Fomento Productivo. Patricio, Coca, muy buenos días. Estamos acá en el matinal La Vía es un Carnaval, en Radio Surcos.
1: Muy buenos días, Claudita.
2: Muy buenos días, Claudita. Encantado de estar en su...
0: Sí, pues con Patricio parece radio. Que hemos estado muy pocas veces conversando, así que importante también saber, porque encargado de Fomento Productivo. Esto tiene que ver cómo nosotros inyectamos y trabajamos también hoy día junto a la agrupación de emprendedores.
2: Los Cauques, que es nuestro presidente aquí, la señora Coca Pablaza.
1: No, yo soy de los Chuchoqueros.
2: Chuchoqueros, perdón.
0: Bueno, ahí vamos entregando la información. Bueno, nace esta iniciativa, Patricio, como una actividad también abierta a la comunidad. ¿Cómo hay una conexión? ¿Son ustedes, Coca, quienes hacen esta solicitud al municipio para participar en esta feria? Bueno, que además tiene novedades, pero vamos a ir por partes.
2: Mire, le comento un poquito. La verdad es que nosotros venimos trabajando hace bastante tiempo ya con una mesa de trabajo de emprendedores donde participan todas las agrupaciones.
0: Ya.
2: Y nosotros, bueno, por especial encargo de nuestro alcalde, que él siempre ha manifestado la cercanía, la empatía y la confianza dentro de su administración. Nosotros eso hemos realizado con esta mesa emprendedora. Entonces nos mantenemos siempre muy unidos, trabajando en conjunto y absorbiendo de ellos todas las necesidades. Y una de las necesidades era que tuvieran más espacios para fomentar esta feria de emprendedores, porque las condiciones no están buenas, el país tiene una falta importante de trabajo, de recursos, de generar. Entonces, una de las cosas que nos pidieron fue tener más espacios de venta.
0: Buscar una vitrina también donde ellos puedan mostrar y entregar también el trabajo que ellos realizan.
2: Correcto, exactamente, eso es. Entonces, en base a eso, nosotros trabajamos con comisiones de emprendedores, de agrupaciones.
0: Ya.
2: En este caso está la comisión con las agrupaciones de los Chuchoqueros, Retroparty y Plaza Vieja.
0: Ya.
2: Esas tres agrupaciones se están haciendo cargo de esta feria donde vamos a celebrar y beneficiar a nuestros niños de Cauquienes con diferentes actividades, juegos gratuitos que están organizando los emprendedores, pintacaritas, corpóreo, concursos para nuestros niños.
0: Le iba a preguntar, acá cuando hablamos de emprendedores también la oferta es variada. O sea, encontramos ahí diferentes emprendedores que nos dan o nos entregan diferentes servicios.
2: Exacto. Hoy, por ejemplo, tenemos nuestra temática va a ser con el Día del Niño. O sea, la feria tiene que ir dirigida a regalos para los niños. La importancia es para ellos, como dice aquí mi amiga Coca.
0: Va enfocado a eso. Sí. Bueno, y desde la agrupación Chuchoqueros, Coca, si la gente se puede estar preguntando ¿Qué va a encontrar la comunidad? Bueno, nosotros siempre pensamos en ir a comprar el regalo, de repente en ir a tener una tarde entretenida y a lo mejor consumir alguna cosita para comer con ellos, o sea, hacer que este día y esta fecha sea una fecha especial para ellos.
1: Sí, bueno, este va a ser un magno evento para los niños y también para los emprendedores, que es una posibilidad de poder trabajar, que van a ser 4 días. 6, 7, 8.
0: Es una feria que comienza el día
2: jueves
0: 6, viernes 7, sábado 8 y domingo 9. Sí,
1: así que nos vamos a cansar de trabajar.
0: Pero además tiene un plus bien diferente, porque yo decía, uno automáticamente cuando piensa en las ferias, ¿cierto?, de emprendedor, uno dice, vamos a tener vida en la Plaza de Armas, pero esta feria viene muy diferente. Patricio.
2: Les comento, efectivamente. Bueno, tenemos varias sorpresas pensadas y estamos trabajando muy unidos y encomunados, digamos, todo el equipo municipal. Y dentro de eso también está nuestra directora de desarrollo comunitario, Camila Orellana, trabajando en varias sorpresas para el Día del Niño, que no nos corresponde a nosotros anunciar esas actividades, pero
0: bueno, algo sí, sabemos, pero no podemos.
2: Sí, las vamos a unir, y esta vez la feria la vamos a hacer en el estadio Manuel Moya Medel, en donde vamos a participar, digamos, los emprendedores.
0: Algo quiere decir que si no lo hacemos en la plaza, pero bueno, no podemos hablar más de la cuenta, como dice Patricio, no nos corresponde a nosotros.
2: Pero estamos pensando en actividades en grande, porque así nos ha pedido el alcalde celebrar en grande a los niños, y esa es la idea, y está toda la voluntad. Como él siempre también lo ha manifestado, cuando hay voluntad, todo se puede lograr, y con la unión hace la fuerza, como dice. Y aquí están los emprendedores unidos, está nuestra Dirección de Desarrollo Comunitario, está la comunidad, estamos todos abogando para que los niños tengan un encuentro estos 4 días de familiar. La idea es que no vayan solamente a las actividades que pueda tener Diego, sino que se mantengan en el lugar, tengan un patio de comida donde participar, estar con los niños, comprarle un regalito a los niños, porque van a estar nuestros emprendedores juegos gratis.
0: Yo me imagino que ustedes, bueno, como agrupación de emprendedores, y también acá desde ustedes como Oficina de Fomento Productivo, tengo que preguntárselo. ¿Han visto las condiciones meteorológicas? Porque, bueno, ha sido un invierno totalmente particular y muy diferente. Entonces, bueno, se dice que el fenómeno del Niño nos va a traer muchas sorpresas durante lo que queda del invierno, la primavera. ¿Se ha contemplado también, yo siempre pregunto, un plan B en caso de que tengamos lluvia?
2: Sí, mire, efectivamente estamos, hasta ayer efectivamente tenemos una ventana, gracias a Dios, se termina el frente mal tiempo justo más o menos cuando vamos
0: como
2: a estar
0: que vamos en los primeros días de agosto, y tendríamos una pequeña pausa, pero con el tiempo nunca se sabe.
2: Hasta aquí estamos bien, pero sí, efectivamente hay un plan B para poder, tendríamos que ya, si se pone muy muy lluvioso, en el fondo el plan B es tratar de ocupar alguno de los recintos techados que tenemos para poder hacer alguna actividad también a los niños, y que no se queden sin que no, que el mal tiempo no nos agüe la fiesta de nuestros niños.
0: No, pero yo creo y confío que también, yo estuve revisando ahí el pronóstico del tiempo, y claro, dice que el primer fin de semana, el segundo fin de semana de agosto va a ser en la práctica. Tenemos una buena ventana, días que vamos a tener sin lluvia, van a bajar un poco las temperaturas, pero yo sé que ahí va a haber una oferta bien atractiva. El horario que comienza, bueno, decíamos, son 4 días, parte esto el día jueves, termina el día domingo. Van a haber muchas actividades, pero eso todavía no nos compete verlo. Coca, ¿y ustedes van a estar en la feria instalada los 4 días?
1: Sí, nosotros, bueno, los emprendedores se van a instalar el día jueves en la mañana para tener todo listo ya en la tarde, cuando empieza a llegar la gente a visitarnos, y atenderlos de la mejor manera, ya sea en las comidas, en la gente que hace cositas.
0: Oye, y en comida, ¿podíamos así como saber qué hay? Porque, no sé, bueno, Patricio hablaba de que estaba abierto, ¿cierto?, la pintacarita. Vamos a tener también la posibilidad de comprar el regalo para los pequeños, ¿cierto?, para los regalones de la casa.
1: Bueno, aquí el tema de las comidas, aquí es lo mismo que siempre tienen en la plaza, que son el tema de
0: los churrasquitos, el anticucho.
1: Los anticuchos, todas esas cosas tradicionales.
0: Pero es todo preparado ahí, así que
1: obviamente se hace en el momento, así que solamente invitar a toda la comunidad.
0: Les iba a decir, pongámosle la invitación a la comunidad,
1: a pasarlo bien, porque lo van a pasar bien. Hay hartas sorpresas que trae el municipio que se van a comunicar más adelante.
2: Bueno, sí, pues ese es pega aquí en nuestro departamento de comunicaciones, que hacen una excelente labor. Entonces ellos después van a dar seguramente todas las buenas novedades que tenemos para los niños de nuestra comuna. Así que
1: aquí hay fiesta.
0: Yo solo les puedo decir a los que nos estén escuchando que el panorama promete y va a ser bueno. Solo no puedo hablar más, pero sé que va a ser, como bueno, Patricio lo decía, pues hay un compromiso de parte del alcalde Jorge Muñoz, ¿cierto? Donde también el foco hoy día vuelve los ojos hacia los niños, y donde también, bueno, se está lo importante, que es también trabajar de forma mancomunada hoy día, ¿cierto? Bueno, y lo hemos visto en otras fechas anteriores, como el Día de la Mamá, el Día del Papá, ¿cierto? Donde el municipio también está apoyando a los emprendedores, y qué bueno que esto también, como usted lo decía, Patricio, sea una ventana, una vitrina, que a ellos les permita también poder ofrecer sus productos, porque si hay algo que tenemos que hacer, yo creo que es apoyarnos los unos a los otros, y además entendiendo que hoy día la situación laboral en nuestra comuna, lamentablemente, es baja. Los niveles de cesantía a nivel nacional son altísimos. Entonces, esta es una buena oportunidad para poder trabajar, ¿cierto? Que es lo que todos necesitamos. Si todos trabajamos, todos producimos, todos crecemos.
2: Así es, Claudita. Y mire, toca un punto bien importante porque nosotros, este fin de semana, había una feria programada. Sí, sí, y era a beneficio de un joven que se llama Víctor Velázquez, porque está pasando un mal momento, está con una enfermedad más o menos complicada. Entonces, también solicitó y los emprendedores se pusieron también la mano al corazón.
1: Arriesgándonos que...
2: Y querían hacer una feria de beneficio, pero esta se tuvo que posponer porque viene un frente de mal tiempo que entra justamente este fin de semana. Pero sí, después de la celebración del Día del Niño, el fin de semana siguiente, se estaría haciendo en la plaza de esta feria de beneficio con varias actividades también, y justamente para darle más vitrina a nuestros emprendedores, que ha sido, digamos, el compromiso que ha adquirido nuestra autoridad con todos nuestros emprendedores de darle más vitrina mientras no estén las condiciones, digamos, para que el país empiece a crecer o haya más empleo, que me imagino que para eso está trabajando nuestro nuevo gobierno, que hablan de las mega reformas, etcétera, y esperamos que con gusto aquí que todo sea para mejor para nuestro país y que todos podamos estar vivir mejor y llegar mejor a fin de mes, que es lo que está faltando
0: ahí
2: ahora.
0: Estamos viendo que el trabajo del municipio no solamente tiene que ver con abrir, como decíamos, esta oportunidad de trabajo, sino que también que va de la mano con la solidaridad, porque son ferias que también hemos visto que se realizan, y ahí también está el compromiso de los emprendedores, es decir, aquí está el apoyo, porque sabemos que también es un aporte bien importante, o sea que frente a casos tan complicados de enfermedad que son muy difíciles de llevar, vemos que ellos también están disponibles para tender la mano, y eso también
1: habla muy bien de nosotros. El emprendedor igual arriesga cuando se hace un evento a beneficio, porque a veces uno sabe que la cosa está mala, uno busca la fecha,
0: claro,
1: la quincena, fin de mes,
0: como que sepa que hay una solvencia económica, claro, de parte de la familia, claro, para que haya una inversión,
1: pero igual de repente las lucas fallan y yo por lo menos hay veces que me he ido recuperando lo que he gastado, pero igual te llena el corazón de poder ayudar a alguien que lo necesita. Pero como hay otras ferias que te pegáis la salva también.
0: Bueno, esperamos, yo confío en que lo que viene también, Coca, para este fin de semana, bueno, y ahí, como dices tú, las cosas se van equilibrando, va a ser una bonita fiesta. Vamos a tener esta feria durante 4 días. Bueno, la diferencia, como decíamos, que lo vamos a tener en otro gran recinto, que es nuestro estadio Manuel Moya Medel. Así que yo quiero agradecer la visita, bueno, de Coca Pablaza, de Patricio. Espero tenerlo en otra oportunidad. Siempre las puertas abiertas. Es importante conocer, saber cómo también estamos trabajando, cómo el alcalde, ¿cierto?, apoya este tipo de iniciativa. Y lo que yo digo, pues si todos crecemos, Cauquenes será aún mejor de lo que es.
2: Bien, Claudita, muchas gracias también a usted, y toca un gran punto, y me alegro que las puertas se están abriendo de todos lados, porque eso ha sido el mensaje que nos ha dado el alcalde en todos los lados que ha ido. Y bueno, y él me comenta, entonces él me comenta que le diga en nombre de él que invite a los niños a esta linda actividad que se está organizando con mucho cariño, en donde la unión de todos hace la fuerza. Así que muchas gracias por recibirme.
0: Ahí vamos a estar haciendo la invitación a nombre del alcalde, y sabemos que Cauquenes va a vivir una fiesta increíble para celebrar a sus niños. Nos vamos a la música.
1: Muchas gracias.

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Vida pasada era el tema que nos traía Camilo. Son 15, 14, 14, 15, los minutos que nos separan de las 12 horas mediodía en Chile. Oiga, estuvimos hablando ahí con don Patricio Rivero, encargado de la Oficina de Fomento Productivo del municipio local, junto a la presidenta de los Chuchoqueros, sí, Coca Pablaza. Bueno, y nos decían también si hay algún emprendedor que quiera sumarse a esta feria que se va a realizar los días 6, 7, 8 y 9. Para la celebración del Día del Niño, las postulaciones están abiertas y se deben realizar a través de la plataforma, ¿ya? Para que también quienes quieran sumarse a esta buena iniciativa lo hagan. Lo decíamos, uno de cada tres adultos en Chile tiene hipertensión. Bueno. Vamos a revisar esto que además se conmemora o está dentro de la conmemoración de, el mes del corazón, que es ahora en agosto, ¿cierto? Tenemos ahí la invitación que nos hace el doctor, déjenme revisar, no me quiero equivocar, Cristian Carmelik. Sí, el corazón no siempre avisa. Agosto es el mes del corazón. Bueno, y esto está relacionado, muy relacionado, el tema de la hipertensión con la salud de nuestro corazón. Lo decíamos, uno de cada tres adultos en Chile presenta hipertensión, una condición que puede avanzar durante los años sin provocar ningún síntoma. El corazón no siempre avisa y tenemos que prevenir las enfermedades cardiovasculares. Un infarto puede parecer repentino, pero el daño cardiovascular suele comenzar mucho antes. El tabaquismo, una alimentación poco saludable, el sedentarismo, la hipertensión pueden afectar progresivamente el corazón y los vasos sanguíneos, inclusive cuando una persona dice sentirse bien. En el mes del corazón que se conmemora durante agosto, es el cardiólogo de la Universidad de los Andes, el doctor Cristian Carmelik, quien destaca que la prevención debe comenzar antes de que aparezca algún tipo de molestia. Una persona puede sentirse completamente sana sin tener presión alta, colesterol elevado, o tener presión alta, colesterol elevado y alteraciones de la glicemia. El primer síntoma no debería ser un infarto, para nada. Los controles preventivos permiten reconocer estos riesgos y actuar oportunamente. Se estima que uno de cada tres chilenos en edad de adultez presenta hipertensión y aún no lo sabe. Su alta prevalencia es especialmente preocupante en la mayoría de los casos, no provoca señales evidentes. Si no se detecta o se controla adecuadamente, puede dañar las arterias y aumentar el riesgo de infarto, accidente cerebrovascular, insuficiencia cardíaca y enfermedad renal. La hipertensión no se puede identificar por cómo se siente una persona. La única forma de saber si la presión está elevada es medirla correctamente y mantener controles periódicos. Además de la presión arterial, el riesgo cardiovascular depende del colesterol, de la glicemia, del peso, de otros factores externos como el tabaquismo, la actividad física y además también los antecedentes familiares. Es lo que enfatiza y explica el doctor Carmelik. Bueno, hay algunos hábitos que nos ayudan a proteger el corazón. Dejar de fumar es una de las decisiones más importantes para la salud cardiovascular. El tabaco daña los vasos sanguíneos, favorece la formación de coágulos y aumenta el riesgo de infarto y accidente cerebrovascular. También es fundamental, siempre lo hemos dicho, pero no es malo reiterarlo o recordarlo, que mantener una alimentación equilibrada, privilegiando frutas, verduras y legumbres, cereales y alimentos frescos, junto con reducir el consumo de sal, azúcares y productos ultraprocesados, nos va a ayudar. La actividad física regular también ayuda a controlar la presión, el colesterol, la glicemia y el peso. ¿Es importante que nos movamos? Sí, es muy importante, porque volvemos a ver que es uno de los factores que va a ayudar a controlar, ¿cierto?, la salud de nuestro corazón
cuidando nuestra presión, el colesterol y la glicemia. Bueno, y además también nos ayuda a controlar el tema del peso. Caminar, utilizar las escaleras, realizar pausas activas y disminuir las horas sentados son cambios sencillos, muy sencillos, que usted puede incorporar progresivamente, ¿ah? En vez de, no sé, pues si vive no tan lejos, en vez de tomar la locomoción colectiva, no sé, se va al centro, a lo mejor caminando. Y a lo mejor si de vuelta, bueno, viene de compras, ahí se viene, ¿cierto?, en el colectivo. Es importante, como decíamos, mantenernos activos. Cambios sencillos que se pueden, como decíamos, ir incorporando de forma progresiva. No se trata de realizar modificaciones extremas, sino que de construir hábitos saludables que las podamos mantener como parte de nuestra rutina. Cada decisión cotidiana, todo lo que usted hace durante el día, puede, aunque usted no lo crea, contribuir a proteger la salud de su corazón. Cuidar el corazón comienza antes, esto es bien importante, antes de que aparezca una enfermedad, conociendo los factores de riesgo, realizando controles preventivos y manteniendo hábitos saludables a lo largo de la vida. La idea es, ¿cierto?, que las personas aprendamos a tener estos hábitos saludables y también nos preocupemos de estos factores de riesgo para cuidar la salud del corazón, ¿ve? Porque además la hipertensión es una enfermedad, como muchas otras, silenciosa, que no siempre presenta síntomas y que lamentablemente cuando viene a presentar síntomas es cuando ya el daño está causado. Es por eso que es buenísimo, ¿cierto?, como decíamos, cambiar ciertas rutinas como, no sé, caminar más, movernos, bailar, ¿cierto? Sentirnos parte de esta responsabilidad que nosotros tenemos en nuestro cuidado. Nos vamos a un tema musical y luego tenemos un saludo de cumpleaños.

soñé era el tema que nos traía Carlos Vive, ¿sí? Vamos a, bueno, lo decíamos, hablar de la cazuela. Ahí tenemos aquí una entrevista y un análisis además que entregó Sonia Montesino. Ella es la académica y Premio Nacional de Humanidades y Ciencias Sociales que revisa los orígenes mestizos de este plato, sus variantes territoriales y su vínculo con la memoria afectiva, el cuidado y la identidad chilena. Bueno, según Sonia Montesino, es una de las comidas preferidas de la gastronomía local e históricamente ha ocupado un lugar central en la sociedad chilena, no solo en términos culinarios, sino que también como símbolo de la memoria. Cada 30 de julio se celebra el Día Nacional de la Cazuela y la Facultad de Ciencias Sociales obviamente quiso rendirle un homenaje con esta entrevista a la profesora, como decíamos, y Premio Nacional de Humanidades y Ciencias Sociales 2013, doña Sonia Montesino. Vamos a hablar de el Día Nacional de la Cazuela. Así que si usted no sabía qué hacer de almuerzo, honremos hoy día, vamos a honrar este plato nuestro tradicional, tan diverso y que además tiene muchas preparaciones. Eso lo hacemos luego. Oiga, tengo que enviar un saludo por aquí, ¿sí? A una amiga, y lo digo así con todas sus letras. Bueno, una mujer que siempre le ha sabido poner el hombro a la vida. Bueno, por acá, encargo de nuestra querida amiga Jacqueline. Ella nos envía este mensaje, dice: muy buenos días, quiero enviar un saludo a una amiga y ex compañera que hoy 30 de julio está de cumpleaños. Ella es Carmencita Andaur, ¿eh? Todos la conocemos como la manzanita y sabemos que este apelativo cariñoso con el cual también muchas personas nombramos a Carmencita, tiene que ver con su papá. Ah, yo creo que así que es algo que la Carmencita lo lleva así como bien en el corazón. Bueno, Carmencita está de cumpleaños en el día de hoy. Le deseo, dice, que tenga un día lleno de alegría y bendiciones. Carmen es una mujer trabajadora, solidaria y una gran amiga. Le deseo mucha salud, felicidad y éxito hoy y siempre. Y ella me dice que quiere una canción de Chayanne, porque además nuestra Carmencita es, sí, pues ella es amante, ella es fans número one de Chayanne. Yo me lo imagino a ella mirándolo como él canta. Así que también nos vamos a adherir a este saludo para Carmencita Andaur. Y como bien lo expresa Jacqueline, sí, po, ella es una mujer muy trabajadora, una mujer solidaria, una gran amiga y es una mujer increíble. Así que desearle de todo corazón que tenga un lindo día, maravilloso, que la vida siempre le sonría, bueno, y que siga siendo esta mujer increíble a la que conocemos y también valoramos. Así que este regalo musical es para ella, ¿verdad? Aquí está su tema musical, Carmencita, y quien le saluda es Jacqueline, con todo el cariño del mundo.

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Coti y Paulina Rubio nos traían ese buen tema musical que se llama Otra Vez. 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

0: 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Y nos vamos a ir a disfrutar de un buen tema musical. ¿No quiere cantar?
1: ¿Cante? Adiós, mamá.
0: Ahí sí.
1: No te vayas.

0: Yutel nos traía, qué suerte, las 12:21. Bueno, antes de ir a revisar este artículo que hemos hablado toda la mañana de que hoy es el Día Nacional de la Cazuela, quiero hacer un llamado. Bueno, ustedes saben que siempre estamos a través de la radio solicitando diferentes ayudas. Seguimos, ¿cierto?, recibiendo alimentos no perecibles, ropa para personas adultas, para varones y mujeres. Estamos ahí también recibiendo alimento para los perritos, sus aportes también, frazadas, cobertores usados, toallas viejas, sábanas viejas, que usted no tenga, o sea, que usted tenga y que no las esté usando, son bienvenidas. ¿Dónde puede usted dejar, por ejemplo, las mantas viejas y las frazadas que las vamos ahí repartiendo entre las solicitudes que necesitamos o los requerimientos que tenemos de la gente en situación de calle? Que también estamos ahí compartiendo las necesidades. Acá en la radio, en Errázuriz 221, para quienes también quieran traer alimentos no perecibles, también lo pueden hacer a la oficina del MAC, después de las 6 de la tarde, que está en Catedral con Eiza Aguirre. Pero si usted le acomoda algún horario en la mañana o en la tarde, lo puede hacer aquí también a través de los estudios de Radio Surcos, Errázuriz 221. Y hoy puntualmente voy a hablarle a las mamás que tengan niños, no niños tan pequeños, pero necesitamos conseguir dos casacas para el colegio, dos casacas azul marino, talla 14 y talla 16. Bueno, esto es, vamos a obviamente a resguardar y a cuidar el nombre de quien necesita o quien no lo pide, pero a veces las necesidades son evidentes. Y ahí también uno creo que debe agradecer que muchas veces en los colegios tenemos a funcionarios que son quienes conviven, saben, conocen la necesidad que tienen algunos niños que concurren a los colegios y que muchas veces no es que no quieran, sino que las condiciones no permiten que ellos puedan muchas veces tener una casaca que los ampare de la lluvia y del frío, de las inclemencias del invierno. Y ayer estuvimos conversando con una paradocente de un establecimiento educacional y bueno, ella dice, tenemos este, no problema, tenemos que tratar de responder a esta necesidad. Así me lo dijo ella. Es evidente que aquí hay un tema de carencia monetaria que obviamente probablemente no permite a sus padres poder entregarle esta ropa, esta prenda de vestir a sus hijos. Y sabemos que hace frío, sabemos que las temperaturas están bajas, entonces ahí probablemente a lo mejor su hijo creció y usted tiene esa casaca guardada y que no sabe a quién qué hacer, dónde la llevo. Bueno, volvemos a decir, necesitamos dos casacas para varón de color azul marino, que es el color que se usa habitualmente en los establecimientos educacionales de todo el país. Nosotros no somos la excepción. Talla 14 y talla 16. Casaca de colegio, casaca azul marino. Necesitamos dos casacas. Una talla 14 y una talla 16. Bueno, si logramos tener más de una, mejor sería. Porque uno sabe que la ropa se moja, hay que secarla. Entonces necesitamos ir haciendo ahí cambio de prenda de vestir. Así que ahí está nuestra solicitud en el día de hoy. Esperamos tener una pronta respuesta.
1: Ahora sí. Mira, dímelo, yo no tan molly.
0: Aquí está Te Besaré. Un mix de Bye Bye, ¿eh?

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Era el tema que nos traía Luciano Pereira, 21 los minutos que nos separan de las 13 horas, 1 de la tarde, bueno, ya nos acercamos a la hora del almuerzo. Es una de las comidas preferidas de la gastronomía local e históricamente ha ocupado un lugar central en la sociedad chilena, no solo en términos culinarios, sino que también como un símbolo de memoria afectiva. Bueno, lo decíamos, cada 30 de julio se celebra el Día Nacional de la Cazuela. Olores, vistosos colores y una preparación con un caldo delicioso que evoca recuerdos de infancia. Pensar en la cazuela transporta a pasajes de la vida y a sabores inigualables. Es tan importante en la gastronomía chilena que la cazuela, cuyo nombre viene de la olla de greda, donde se cocina lentamente, se celebra cada año, hace ya varios años, en nuestro país, cada 30 de julio. La Facultad de Ciencias Sociales quiso sumarse a esta apetitosa efeméride tan propia, como decíamos, entrevistando a Sonia Montesino, académica y Premio Nacional de Humanidades y Ciencias Sociales, quien resalta la cazuela, al igual que otros platos, como huellas vividas de nuestra memoria. Bueno, a través de platos que nos comemos, donde nos comemos la historia. Bueno, referirse a los orígenes siempre es complejo, dice ella, porque cuando uno habla de cocina siempre hay fragmentos de un lado, fragmentos de otro, incluso dentro de una misma sociedad. En el caso de la cazuela, hay algo bien interesante porque la cazuela tiene un raigambre hispánico. Obviamente que en periodos precoloniales, el mundo mapuche y en general en el mundo precolombino ya tenían el desarrollo de la alfarería en ollas, lo que permitía obviamente la cocción y los caldos. El mundo hispánico trae consigo una tradición culinaria de lo cocido. Había incluso un concepto europeo, el de la olla podrida. Esta era para guisos que se cuecen durante mucho tiempo y esto entonces, eso también entra en el mundo produciendo un mestizaje, en lo que tiene que ver, como decíamos, con la preparación. Lo que ocurre es que los componentes que va a tener este cocimiento, llamémoslo así, dice ella, o estos caldos, porque podríamos decir que la cazuela entra en la tradición de los caldos. Los mapuches tenían esa tradición, en el mundo andino también y en el mundo hispano también lo había. Generan una conjunción muy interesante porque si uno analiza la cazuela en términos de sus componentes, se da cuenta que su presencia constituye un plato mestizo. Un plato, bueno, y bien versátil. Bueno, en cuanto a ella le pregunta, si bien lo decíamos, la cazuela tiene una base culinaria, ¿a qué se debe su versatilidad? ¿Ah? Porque hemos hablado, ¿cierto?, que el origen podría estar y la preparación también es diferente en cada lugar del territorio. Cazuela del sur, del centro y del norte de nuestro país. Está la cazuela mapuche, está la cazuela Rapa Nui, está la cazuela de Gracias Ricas y la del Pueblo Bajo. O sea, aquí, por eso decía, la preparación y la variedad es diversa. Bueno, a propósito de las tradiciones de las que estamos hablando, en tanto recipiente y en tanto plato o receta, ella habla de

una preparación que es universal a lo largo de nuestro país, pero que va a tomar, obviamente, características particulares de acuerdo en cada territorio donde la coloquemos, a esa olla deleitosa, que así se le podría denominar, se le fueron incorporando diferentes tipos de ingredientes. Entonces vamos a tener comunidades que se van a sentir muy identificadas con un tipo de cazuela que es característico de su sistema culinario. Existe la cazuela nortina, la del centro, y como decíamos también, la preparación va a estar muy, o va a ser muy especial dependiendo del territorio. Ya, bueno, ¿por qué explicamos o cómo explicamos que hayan tantas adaptaciones? Según lo que dice ella, esta disponibilidad de los alimentos específicos, en el sur, por ejemplo, nosotros hoy en Chile, en Chiloé, tienen la presencia de los corderos, y además está el mar cerca y la tradición de comer luche. Por lo tanto, la cazuela de cordero se prepara con luche, dentro de lo que se llama la dieta pacífica, que se expresa de distintas maneras, volvemos a decir, en cada región. En el norte también, ¿cierto? Ahí hay otra variedad porque se relacionan los caldos con las cabras, que es este animalito. Allá los hervidos no son exactamente cazuelas porque la gente la diferencia muy bien lo que es una cazuela de lo que es un hervido. Pero también hay variantes de cazuela cuyas características son muy principales porque ahí la carne que se utiliza es la de cabra. Bueno, y hay como muchas variedades. Bueno, acá yo creo que en nuestra zona también tiene que ver con el tipo de carne que se usa. Por eso yo preguntaba, acá es muy, por ejemplo, muy conocida en esta época del año la cazuela de pava. Y también tiene que ver, volvemos a vincular qué tipo de carne es la que nosotros tenemos disponible para prepararla. Pero acá nosotros tenemos la cazuela de chancho, la cazuela de vacuno, la cazuela de pavo. Esa es la de la zona central. Así que bueno, esperamos que hoy día usted también esté preparando este rico plato que en esta zona habitualmente tiene, que no sé si en el norte o en el sur, pero nosotros aquí preparamos una buena cazuela con un pedazo de choclo, con zapallo, el trozo de zapallo camote, la buena papa, ¿cierto? Bueno, y ahí elegimos también diferentes cortes para preparar la cazuela. Pues está la cazuela de osobuco, está la cazuela de cochezuela, más o menos de las que yo sé. Está la cazuela de tapapecho, bueno, es lo que es carne vacuno. Y ¿qué más también está? Bueno, en el chancho también pues está la cazuela de chancho. Y bueno, y para mí una cazuela tiene que ir acompañada o de chuchoca molida o de trigo partido. Bueno, y ahí uno igual le agrega, pues, que los porotitos verdes, cuando uno cose también le agrega su buena cebolla, el ajito, para que el caldito también tenga consistencia. Así que hoy, como decíamos, estamos celebrando el Día Nacional de la Cazuela. Esperamos que también usted esté disfrutando hoy día, porque además es un día de temperatura baja, húmedo, un día de invierno, que viene bien un rico platito de cazuela.

Ahí estaba El Arrebato y Bailando en Pijama. Bueno, recuerde que estamos haciendo esta solicitud, bueno, seguimos trabajando en la campaña para recolectar alimentos no perecibles para ropa de adulto, hombre y mujer también, ropa de invierno. También queremos y podemos reunir mantas, frazadas, cobertores usados, toallas viejas, sábanas viejas, si usted tiene, bueno, las puede traer hasta los estudios de la radio. Y también, bueno, estamos haciendo un llamado a quienes nos puedan ayudar y colaborar. Necesitamos dos casacas de niño, talla 16 y talla 14. Casacas azul marino de colegio, talla 14 y talla 16. Esperamos que podamos durante la tarde también, poder responder a este llamado que nos hacen y también poder ayudar a estos niños que obviamente necesitan esta prenda de vestir para poder abrigarse en estos días cuando ellos vienen al colegio. ¿Ya? Si usted tiene una talla, una casaca de azul marino de colegio, o una casaca, no vamos a decir casaca de colegio, pero casaca azul marino, talla 14 y talla 16. Es para dos niños, ¿ya? Así que ahí se puede contactar con nosotros a nuestro teléfono al 2512719. Nos puede escribir también al 98207403 o nos puede llamar también a cualquiera de los teléfonos, el de red fija, y también al más 569-4617-2989. Yo siempre digo, hoy por ti, mañana

Ahí estaba doña María José Quintanilla y la maleta. Bueno, ya nos queda poquito tiempo, así que comenzamos a despedir la edición del día de hoy. Esperamos que para todos sea una buena tarde. Recordemos que nuevamente tenemos anuncio de precipitaciones. Ha llovido de forma esporádica durante la mañana. Levemente hemos tenido lluvia débil, pero se concreta ya este pronóstico para la tarde, donde vamos a tener mayor intensidad. Recordemos que, según lo que dice la Dirección Meteorológica, serían 27 los milímetros anunciados para el día de hoy, considerando, cierto, que la lluvia va a estar de forma intermitente durante el día. Durante la mañana lo estuvo, pero ya la condición aumenta principalmente en horas de la noche. De lluvia débil pasará a lluvia moderada. Esta se va a mantener durante la madrugada de este viernes. Sigue lloviendo también durante todo el viernes. 33 serían los milímetros acumulados para mañana. 39 para el sábado. Nos preparamos para un fin de semana bastante lluvioso. Y el día domingo también tenemos anuncios de precipitaciones con, además, la presencia del viento, principalmente entre sábado y domingo. Hasta 60 kilómetros por hora el sábado, hasta 40, 45 el domingo. Ahí cesaría un poco la lluvia el día lunes. El martes tenemos la probabilidad nuevamente de lluvia, el miércoles también, pero en menor cantidad. Bueno, a cuidarse, a quedarse en casita. Si usted no tiene que salir, no salga. Si puede quedarse también en casa, lo hace. La idea es que ojalá, tengamos todas las precauciones y además estar muy, pero muy atentos a las recomendaciones que siempre y de forma constante nos están entregando las autoridades. Siempre hemos ido revisando y recordando todas estas recomendaciones, así que ojalá que también usted lo tenga en consideración. Escuchamos mañana. Chao, amigos.

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Así continuamos con todo el ritmo tropical y ranchero. Hoy saludamos a todos aquellos varones que llevan por nombre. Zenén Abdón. Zenén Abdón. Muchas felicidades. Espero que lo estén pasando bien en el día de su onomástico. Para usted que hoy está de cumpleaños, que lo pase de maravilla durante toda esta tarde. Vamos rápidamente con este tema. Esto es para usted. Los bandoleros del sur.

Aquí estamos junto a usted a esta hora de la tarde, disfrutando de todo el ritmo tropical y ranchero. Por ahí dicen algunos, a mal tiempo, buena cara, chiquillos. Así es que hay que hacer la tarde amena y alegre. 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

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Vamos a seguir disfrutando de la música, vamos ahora con este tema y luego vamos con un tema solicitado. Nos llamaron hace poquito del sector de Las Palmeras, así es que luego le vamos a saludar también. Ahora vamos con este grupo llamado Grupo Secreto.

Ya, así continuamos junto a usted a esta hora de la tarde. Saludamos a todos quienes de a poco se han ido incorporando a la sintonía del día de hoy. Jueves 30 de julio. Tenemos un cordialísimo saludo para la señora Olga del Carmen Orellana Alvendaño. Les saludan sus dos hijas con mucho amor y con mucho cariño. También tenemos un saludo para el Cira del Carmen Navarrete Arias. Nos llamaron de Las Palmeras y nos han solicitado un tema de Juanita la Tremenda. Aquí está su canción, espero que la disfruten.

Así continuamos a esta hora de la tarde. Seguimos disfrutando de todo el ritmo tropical y ranchero. Si usted desea participar en nuestro programa y llamarnos, marque al más 569-7435-8224. Vamos ahora a escuchar este tema.

Ya, vamos con esta canción que viene de Delirio Norteño. Esto se llama El Ayudante y luego vamos con El Amante Apasionado.

Grupo Delirio Norteño. El ayudante se llamaba ese tema y tenemos un saludo. Y este saludo es con mucho amor, con mucho cariño, para Malvina Enríquez, de parte de su gran amor, Héctor Salgado, que le dedica a la señora Malvina Enríquez este tema llamado El Amante Apasionado.

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Ahí estaba este tema, es un mega mix de los líderes de Chile. Seguimos disfrutando a esta hora de la tarde de todo el ritmo tropical y ranchero. No olvides marcar al más 569-7435-8224. Estás con tu programa México en el Corazón. 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Vamos a seguir disfrutando de la música a esta hora de la tarde. Son exactamente las 4 con 51 minutos. Ya casi estamos terminando, ¿ah? ¿Eh?

Muy bien, queridos amigos, ya nos estamos despidiendo cordialmente de todos ustedes. Espero que tengan una tarde muy agradable y que lo pasen de maravilla. Estaremos nuevamente mañana, viernes, junto a ustedes a partir de las 2:30 de la tarde. Nos despedimos con este tema de la banda tropical de Vallenar. Esto se llama Café Cortado.

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1: Hola, hola, ¿qué tal? Un placer inmenso. Oigan, ¿sabes que me puse a pensar cómo está pasando el tiempo? Ya ni el mes que vamos. Por Dios, no nos damos ni cuenta la vida que estamos llevando tan acelerada, el estrés, el cansancio, el agotamiento, la falta de energía, la falta de vitalidad. Fíjese que ya estamos, que tenemos que, de vez en cuando le dicen, veamos el carnet. Pero se ha descubierto actualmente la ciencia médica. Estuve leyendo un reportaje yo que son las neuronas. Las neuronas de nuestro cerebro, de nuestra mente, que a veces se le olvidan las cosas y que hay que tener cuidado con eso. Si usted está pasando por este triste momento, acérquese a un centro médico. Mire que hay muchas personas que tienen Alzheimer, demencia senil, pero ahora están las neuronas. También en la parte auditiva, fíjese. En la parte auditiva también pasa un problema. Si usted tiene audífonos y usted no se los coloca, fíjese lo que pasa. Te lo voy a explicar. Lo que pasa generalmente que las neuronas no van a funcionar. Y usted no se va a empezar a acordar de cosas. Se van a ir olvidando porque las neuronas. Entonces, tiene que ver la parte del oído con las neuronas. Pensemos, meditemos y analicemos si tenemos problemas con... no pudimos escuchar, vamos a otorrino, pues siguieron rápidamente. Bueno, este programa está hecho para ustedes, ¿eh? Pensando en ustedes, les quiero dar las gracias por el cariño, por el respeto, ya que yo estuve un poco ausente por la sencilla razón de que

0: a todos los toca. Tuvo un fuerte resfriado, pasó un poquito más complicado, pero en todo caso está mi gran equipo, el profesor Andrew y la señorita Yamín, siempre a la mejor disposición para solucionarle los problemas más graves que usted puede tener en su vida. Recuerde que a las 10 primeras personas que lleguen, fíjese bien, les tengo un regalo pero preparado para todas las personas. Si tenemos problemas que pasamos de frío, si tenemos problemas que nos duelen los huesitos, si tenemos problemas de que la articulación está mal, cuando no se nos calientan los pies, se dice antiguamente que los pasamos de frío, ¿cierto? Problemas mentales, se lo olvidan las cosas. Lo ha ido mal en todo. No se preocupe, tengo la solución. ¿Y cuál es la solución? Su talismán, pues. 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
1: Afortunado puede llamarse la persona que mediante un maravilloso talismán recupera las fuerzas del amor o logra tranquilidad laboral, suerte en juegos de azar o finalmente consigue ahuyentar un mal espíritu físico o mental. Las fuerzas esotéricas son poderosas. Charazani y Paul Andrews, conocedores de las ciencias ocultas, le recomendarán sabiamente los símbolos y la relación de los astros en los procesos y luchas del ser humano por conseguir la estabilidad física y espiritual.
0: Vamos rápidamente con los hermanos, dice la carta así. Señora Charazani, tenemos un grave problema con un hermano que no quiere firmar los documentos. Y para eso nosotros lo apremia que queremos la repartición, ya que hemos pasado por diferentes momentos que mi marido lo chocaron en la micro, mi hija también, a mi hermana también tienen que operarla, entonces queremos hacer una repartición como corresponde, pero este hermano no sé por qué se niega a presentarse. Por favor, analícelo y dígalo qué está pasando. Bueno, a los hermanos les digo siempre que la hermandad, lo más lindo, ¿eh? Ser caritativo, humanitario, es lo mejor que son los sacramentos, ¿cierto? Y también los valores que entregaron los padres. Pero aquí hay muchos cuentos, hay mucho enredo, hay cosas más privadas que por la radio no le voy a poder decir. Acérquese a conversar conmigo y tráigame una foto de su hermano. Sí, pero usted vive en paralelamente al lado, así que un poco también de tierra. Bueno, ahí también hay que traer la tierra para hacer el magnetismo, para la reconciliación, porque si usted no mata a la perra, nunca va a cortar la lea. Digamos, la persona que crió a él lo formó muy mal. Entonces, ustedes nunca han tenido problemas, su papá tampoco tenía problemas, ni nadie tenía problemas, pero esta persona es media que le anda buscando cositas por ahí, por así, todo. Y fíjense que hay una clave fundamental ahí. Váyase donde está cerca el pozo y va a encontrarse una gran sorpresa, que hay un tarro negro. Y ahí mismo está el trabajito. Y cuente conmigo las veces que quiera.
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0: Vamos con la correspondencia de este día y espero de que esta carta le llegue a miles de personas, ya que nuestra auditora me fue a dejar esta carta personalmente a nuestro centro de orientación aquí en esta ciudad. Y dice así: señora Charazani, programa Orientando su Destino, su felicidad, le mando saludos a la señorita Yasmina, don Paul y especialmente a usted. Bueno, le contaré que tengo un grave problema. Tengo a mi esposo que me anda desacreditando y diciendo que yo me gano la plata de diferentes maneras. Tres puntos. Y realmente a mis hijos también le ha dicho lo mismo. Yo, señora Charazani, he estado en problemas psiquiátricos. He estado trabajando en un programa de ayuda familiar. Pero de un momento a otro yo me empecé a perder la fuerza, la energía, la vitalidad, el ánimo. Empecé con tartamudez, se me empezaron a olvidar las cosas. Y realmente mi madre siempre me hablaba de usted, pero yo no tenía confianza, no, como que nada me llenaba. Pero fue tanto el cantar al agua que al final me decidí a escribirle para que me diga realmente qué puedo hacer. De antemano se despide una mujer desesperada de esta localidad. Bueno, a mi amiga Leo le voy a decir que francamente, cuando hay mucha envidia, cuando hay mucha intriga, que usted le entregó todo a su marido, no es su marido la que la anda desacreditando, es la persona que vive su marido. Exacto, esa persona a usted la anda desacreditando. Entonces quiere que ustedes peleen, ¿ya? Y que usted le dé la separación. Usted no tiene que darle la separación bajo ningún sentido, porque su marido a usted la quiere, la ama, la respeta. Pero esta persona es media malula para sus cosas y le dio un brebaje muy fuerte a él, que eso se llama tabacazo. Y eso va compuesto con diferentes componentes: tierra, cementerio, aceite humano. Y también le dio otra cosita a tomar a él. Hay cosas más privadas que por la emisora, ¿cierto? Yo no le puedo decir, porque yo no vengo a enseñar cosas malas. Yo siempre estoy entregando cosas positivas. La voy a estar esperando.
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Estamos disfrutando de las lindas canciones mexicanas. A esta hora de la tarde revisamos notas de servicio. Empresa de funerales Alarcón comunica el sensible fallecimiento de don Héctor Enrique Ávila Arellano. Sus restos están siendo velados en la capilla Sagrada Familia del barrio Estación. Sus funerales se van a realizar este viernes 31 de julio, luego de una misa a las 11 de la mañana en la misma capilla, y su posterior sepultación será en el cementerio general. Agradece la compañía en tan significativos momentos de dolor la familia Ávila Cortés y Empresa de Funerales Alarcón. Empresa de Funerales Alarcón comunica el sensible fallecimiento de don Héctor Enrique Ávila Arellano. De la señora Margarita Fabiola Villanueva Osorio. Sus restos son velados en el Salón Número 1 de Funerales Alarcón, Antonio Varas, 1058. Sus funerales se realizan este viernes 31 de julio, luego de una misa a las 11 de la mañana. Salen sus restos a las 11 de la mañana hacia el cementerio general para su sepultación. Agradece la compañía en tan significativos momentos de dolor la familia Guzmán Villanueva y Empresa de Funerales Alarcón.

Empresa de funerales Barrios comunica el sensible fallecimiento de la señora Luz María Leal Pérez. Sus restos son velados en la iglesia evangélica local Manantial de Vida del kilómetro 8 camino a Chanco. Sus funerales se van a realizar este viernes 31 de julio, saliendo luego de un servicio evangélico a las 12 horas, y posteriormente sale el cortejo hacia el cementerio Parque para su sepultación. Agradece la compañía en tan significativos momentos de dolor la familia Vega Leal y Empresa de Funerales Barrios. Empresa de Funerales Barrios comunica el sensible fallecimiento de don Sergio Patricio Donque Yáñez. Sus restos son velados en el centro velatorio La Palmera, Mont 450. Sus funerales se van a realizar en un horario que se comunicará oportunamente. Agradece la compañía en tan significativos momentos de dolor la familia y Empresa de Funerales Barrios.

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Empresa de Funerales Alarcón comunica el sensible fallecimiento de la señora Margarita Fabiola Villanueva Osorio. Sus restos son velados en el salón número 1 de Funerales Alarcón, Antonio Varas 1058. Sus funerales se van a realizar este viernes 31 de julio, saliendo el cortejo a las 11 de la mañana hacia el cementerio general para su sepultación. Agradece la compañía en tan significativos momentos de dolor la familia Guzmán Villanueva y Empresa de Funerales Alarcón. Empresa de Funerales Alarcón comunica el sensible fallecimiento de don Héctor Enrique Ávila Arellano. Sus restos son velados en la Capilla Sagrada Familia del barrio Estación. Sus funerales se van a realizar este viernes 31 de julio, luego de una misa a las 15:30 horas en la misma capilla del barrio Estación, y su posterior sepultación será en el cementerio general. Agradece la compañía en estos significativos momentos de profundo pesar la familia Ávila Cortés y Empresa de Funerales Alarcón.

Se invita a todos los vecinos de Villa Las Araucarias a participar de la novena de San Alfonso, la que se reza todos los días a partir de las 18 horas, 6 de la tarde. Están todos cordialmente invitados. Se vende lavadora de 8 kilos, marca Samsung, en buen estado, se vende por renovación. Para quienes se interesen, pueden dirigirse y contactarse al 9 1015 5453 o llamar, perdón, al 9 1015 5453 o dirigirse a García Hurtado de Mendoza, 179, población Los Conquistadores, barrio Estación. Se necesita comprar casa con subsidio de hasta 30 millones de pesos. Se ruega entregar datos llamando a la radio.

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parcelas en el sector Difunta Correa Alto antes de llegar a Población Loyola con factibilidad de luz y agua. Para quienes se interesen, pueden contactarse con don Eugenio Chamorro llamando al 9-91-27-79-57. Se venden pinturas para teñir lana, variedad de colores, más de 30 hermosos colores para teñir lana artesanal y maderas. También se vende lana de vellón en variedad de colores. Para quienes se interesen, deben dirigirse al local número 11 de la Galería Palmaceda o llamar al 994-97-0732. Barón se ofrece para trabajar en limpieza de patios, para pintar rejas o para mantener jardines. Se necesita comprar casa habitación con subsidio de hasta 30 millones de pesos. Se ruega entregar datos llamando a la radio. 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

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Sus restos son velados en el centro velatorio La Palmera, MON 450. Sus funerales se van a realizar en un horario que se comunicará oportunamente. Agradece la compañía en tan significativos momentos de dolor la familia y Empresa de Funerales Barrios. Empresa de Funerales Barrios comunica el sensible fallecimiento de la señora Luz María Leal Pérez. Sus restos son velados en la Iglesia Evangélica del kilómetro 8 Camino a Chanco, local Manantial de Vida. Sus funerales se realizan este viernes 31 de julio, luego de una misa, un servicio evangélico a las 12 horas en el mismo templo, y su posterior sepultación será en el cementerio Parque Cauquenes. Agradece la compañía en tan significativos momentos de profundo pesar la familia Vega Leal y Empresa de Funerales Barrios.

Empresa de Funerales Alarcón comunica el sensible fallecimiento de don Héctor Enrique Ávila Arellano. Sus restos son velados en la capilla Sagrada Familia del barrio Estación. Sus funerales se van a realizar este viernes 31 de julio, luego de una misa a las 15:30 horas en la misma capilla, y su posterior sepultación será en el cementerio general. Agradece la compañía en estos significativos momentos de profundo pesar. La familia Ávila Cortés y Empresa de Funerales Alarcón. Empresa de Funerales Alarcón comunica el sensible fallecimiento de la señora Margarita Fabiola Villanueva Osorio. Sus restos son velados en el Salón Número 1 de Funerales Alarcón, Antonio Varas 1058. Sus funerales se realizan este viernes 31 de julio, saliendo el cortejo a las 11 de la mañana hacia el cementerio general para su sepultación. Agradece la compañía en tan significativos momentos de dolor la familia Guzmán Villanueva y Empresa de Funerales Alarcón.

Allá se va su cuate. Nos volvemos a encontrar en la próxima edición con mensajes, avisos, saludos y las más lindas canciones mexicanas.

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